0: pasaba indirectamente, tío. Era lo que yo creo que es lo que lo formó, entre comillas, un poco todo lo que es la esencia de esta música, ¿sabes? De la música del techno o de la electrónica. Antes, tío, ¿quién tenía unos platos?
1: Muy pocos, muy pocos.
0: Muy pocos. ¿Tú qué hacías? Ibas a casa de los amigos y te reunías con ellos.
1: Sí, yo me acuerdo.
0: Ahora se ha vuelto muy frío todo esto, tío. ¿Por qué? Porque tú puedes tener en un portátil, un PC, te pones al YouTube o pagas un curso y ya tienes esa información.
1: Sí, así es.
0: Antes no, tío. Antes tú te ibas a casa del colega, ¿quién tenía una Roland, una TR-O 9? Nadie, tío. Nadie tenía eso. Valía un dineral, valía 100.000 pesetas. Eso era imposible. O la de ácido, la TD3, era algo que te reventaba la cabeza cuando tú lo veías en casa de alguien. O quién tenía un ordenador en casa antes. Es que todo era muy familiar, todo. Yo creo que ahora como que se ha ido separando todo y hay mucha competencia. Yo a ti no te voy a contar exactamente cómo hago el bombo. Búscate la vida. Antes sí, ¿sabes? Antes sí. Yo, tío, yo le estoy haciendo clases a un chaval que se llama Iker. Se la estoy haciendo gratis. Todo lo que yo ya he aprendido durante 8 años de producción, se lo estoy dando a él. Pero es que no me duele, tío, porque es conocimiento, tío. O sea, prefiero que esa persona tenga ese conocimiento para que él le explote la cabeza y diga, buah, tío, estoy haciendo esto. Que no decirle cada hora son 30 euros.
1: Bueno, hay gente que se dedica a esto, a enseñar, entonces...
0: Correcto, el que se dedica...
1: Pero si tú quieres... tienes muchos años, has tenido errores también durante años.
0: Claro.
1: Has ido perfeccionando esos errores, ¿vale? Sí. Y ahora quieres enseñar todo lo que sepas, sabes tú, quieres enseñárselo a esa gente que viene de...
0: Sí, pero esa gente que te cobra esos 30 euros... Mira, yo estuve como medio año con el Albert Salvatierra, tío. Es algo que como persona, el Albert Salvatierra, tío, te lo digo en serio, es algo que es pura vibra, tío. O sea, es súper buen tío. Y hubo uno de los momentos que ya me estaba... O sea, tú le preguntabas algo un martes o un miércoles y él te daba esa información. O sea, ¿te hacía pagar ese momento pues de la clase? Sí. Pero luego tú le pedías cualquier cosa... Y a día de hoy igual, le pido cualquier cosa y él está allí, tío. Con el Paulo Loops hice el curso de mastering y eso. Él está cobrando los masters a 300 pavos. No te voy a decir cuándo me los cobra a mí, pero es que no llegan... he regalado, tío, ¿sabes? Entonces el feedback que ha habido allí, yo no me he llevado... O sea, yo no he ido a un profesor. Tengo un amigo, tío.
1: Sí, no, ya lo puedes decir ya.
0: Entonces, con esa gente, pues sí, tío, porque vale, pues en ese momento, pues te ha cobrado eso, porque él está haciendo esto, pero yo a día de hoy, tío, todas esas personas que me han cobrado algo, las tengo como amigos, tío, y le puedo preguntar lo que quiera y me lo dicen. Entonces, que yo, porque no vivo de ello, pero si no, también a X personas les cobraría, pero seguro que de esas X personas el que se queda, el que lo siente, tío, el que lo siente, al cabo de 2, 3, 5, 10 años te va a preguntar cosas y le vas a responder. Hay mucha gente que hoy en día, te lo digo en serio, que está 2 años pinchando, se mete a la producción y dice, me voy.
1: Sí, tan complicado lo que sea y dice, pues me largo.
0: O igual que gente que está pinchando y ya cuando ya subes el caché ya empiezas a pedir cosas, si no has hecho, porque hoy en día para ser DJ te piden lo que no está escrito. Entonces, a la que tú pides, ellos te piden y dices, buah, ya está, he estado dos años yendo aquí, yendo allí, he estado a 4 o 5 salas que me han interesado, dejo de ser DJ. Hay muchos así también. O sea, al final también hay que ver lo que se queda. Porque lo que entra nuevo, entran muchos, pero al final los que se quedan son los que lo sienten. Y eso es 5 o 10 años. 5 o 10 años ves una reciclada de DJs que dices, ¡buah!
1: ¿Sabes o no? A mí se me escapan ya los nombres, ¿eh? Ya te digo, ¿eh?
0: Sí, claro.
1: Me salen nombres más raros, tío, y este no es, tío.
0: Incluso, tío, hasta he visto un reportaje que la gente se pone el número, porque si el line-up es de la A a la Z, si te pones un número, tú sales el primero. Hay gente que se pone hasta números delante para ser el primero allí. Y dices, tío, ¿me lo estás diciendo en serio todo esto, tío? A mí todo eso ya se me escapa, porque es que como no voy de ese palo, pues no lo ves. Pero, tío, ves algún reportaje de Wolfson o uno de estos que lo explican muy bien y dices, la. Ahora entiendo el 99999 live.
1: ¿Sabes? Ese es el que me ha venido a la cabeza, ¿sabes?
0: el 99999. Ahora lo pillo. Pero era puro marketing. Al final, tío, tienes que saber de marketing, tienes que saber de producción, tienes que saber de DJ, tienes que saber de redes sociales. ¡Buah, buah! Community manager. Es que son tantas cosas que dices, mira, tío, el que vive de esto tiene que hacer todo esto. El que no, tío, se nos escapan tantas cosas que nos pasan por delante, siendo más buenos tú musicalmente, pero es que ellos hacen todo esto y te pasan por delante y dices, bueno, pues ya está, yo hago la mía. Tampoco me voy a frustrar, ¿sabes? Porque realmente estoy haciendo algo que me gusta.
1: Así es. Bueno, si tuvieras que describirte, ¿cómo serías?
0: Muy directo, sí, muy buena persona, o sea, creo que es, yo doy aunque no tenga y doy y aunque tú no me des, o sea, es algo que no de esto, sí que huelo mucho, tío, no sé, quizá tengo un don, huelo mucho el que viene por interés y a ese ya, es que es un cero, tío, o sea, no le doy conversación, no, soy muy trabajador, tío, o sea, es algo que me lo han inculcado mucho desde muy joven, o sea, y el respeto y la educación, a mí si no me dices ven a tu casa, yo no voy a picar, o sea, no, y aunque tú me digas tienes las puertas abiertas, dime el día, ¿sabes lo que te voy a decir?
1: No, las cosas son así, ¿eh? La persona cuando te viene de cara y ya te dice un par de palabras, ya sabes por dónde cogía el tío.
0: Sí, tío, me gusta mucho lo que es la naturaleza, me he criado en un pueblo, o sea, lo que es la naturaleza y los animales es algo que creo que a veces entiendo, he llegado más a entender a los animales que no a las personas, que tampoco estábamos muy lejos de ellos, ¿sabes o no? Pero, no sé, tío, muy simple, tío, no me complico la vida. También soy muy blanco o negro, no veo otros colores por tomar una decisión. O lo hago o no lo hago, ya está, ¿sabes?
1: Bueno, te voy a decir ahora una frase, ¿vale? Y tú me dices la palabra final, ¿vale?
0: Bueno, a ver.
1: A ver por dónde sales.
0: A ver, que ya me haces miedo ya. Me haces miedo.
1: ¿Una fiesta perfecta necesita?
0: Buen sonido.
1: Vale. ¿Un artista con el que sueñas trabajar?
0: Varela.
1: ¿Un track que nunca puede faltar en tus sesiones?
0: No tengo tracks.
1: ¿No tienes tracks?
0: No tengo tracks, tío.
1: ¿No tienes diciendo siempre?
0: No.
1: ¿No?
0: Bueno, no.
1: Muy bien.
0: No.
1: O sea que eso todo nuevo. O sea que va.
0: Me gusta mucho, tío. O sea, incluso estando en casa, ¿sabes? Aquí dices, vale, que me pongo a pinchar. Como esté pinchando dos o tres veces lo que ya ha sonado, sí que tengo mis carpetas con diferentes grooves o algunas vocales, no pongo casi nunca, pero sí que en pista alguna suelto por ver la reacción. Pero es que hago tantos loops que nunca pongo las canciones enteras, ¿sabes? Es como tener un tractor, ¿sabes? Pero en CDs. Y allí voy haciendo la mía. Es que, y por los nombres soy malísimo. Pero malísimo, ¿sabes? Me lo pongo por colores y voy directo allí.
1: Eso me pasa a mí con los vinilos, ¿eh? Tío, nunca me acordaba los nombres. Me acordaba de la carátula, tío.
0: Sí, correcto. Esta carátula roja con una raya amarilla. Ese es el tema, ¿sabes o no? Es que con los vinilos también, tío. Yo los vinilos los tengo todos con los gomets, ¿sabes? Tengo un gomet verde, azul, rojo. Y ya está, tío. Y sé que el verde es más melódico, el azul empieza a tener algo de hipnótico y el rojo es carpeta segura. O sea, es
1: Yo pinchaba mucho las caras B, tío. Las caras B de los vinilos es lo que pinchaba. Vale, en los 90, en los años 90, pues estaba la máquina, el hard trance y todo esto, ¿no? Pues todo esto lo pinchaba, pero pinchaba de las caras B, tío. Esto se lo puede decir un colega mío que es de la infancia y aún sigue
0: mola,
1: ¿eh? Sí, y me lo va diciendo siempre. Dice, es que tú siempre pinchabas las caras B. Pues lo que no, lo que no pinchaba la gente, lo pinchaba yo.
0: Es que es tal cual. También no soy de los típicos de Beatport Top 100. No, tío. Voy a buscar al que no conoces.
1: Así es.
0: O sea, Bandcamp ya me ha dado esa facilidad. De que tú entras a Bandcamp y dices, buah, ¿qué hago aquí?
1: Claro, claro, es así.
0: Y buscas, me gusta mucho buscar música. Y de gente que no se conoce, aún más, tío, porque es que hay gente, tío, que no se conoce y es tan buena que dices, madre, voy a pinchar el de Truncate, ¿sabes? ¿De qué va, tío? ¿Sabes lo que quiero decir? Sí que tengo, o sea, tengo mis vinilos de Varela, igual que mis canciones de Varela o de Carl Craig, gente así, tengo esos temas, ¿sabes? Pero cuando entran.
1: La Britney Spears también por ahí.
0: Correcto. Te ha gustado, te has quedado loco, ¿eh?
1: Te la voy a pedir.
0: Guau, tío, es que es muy heavy, loco, es muy heavy. Tú, y ese CD, o sea, tiene historia realmente, ¿eh? Porque cuando nos dimos de excursión a la escuela, yo en el bus, tío, yo no puedo mirar en el espejo, o sea, me mareo al momento, tío, y al coche igual, no puedo estar con el móvil en el coche. Entonces, pues cuando iba a un área de servicio, ibas tú con tu Walkman, y lo primero que hacía era ir a Medas y comprarme CDs, y lo que pillaba, me daba igual, tío. Bon Jovi también me lo pillé allí, es que los primeros CDs fueron la pura infancia de comprármelos en un Medas, tío, o sea, flipa. Sí.
1: Bueno, Eiber, entramos en las dos últimas preguntas, ¿vale?
0: Venga, vale.
1: Una pregunta te la hace Martin Omin,
0: ¿vale? ¿Vale?
1: A este lo conoces, a este Mortaja, ¿no?
0: Sí, y tanto. Están todas, ¿sabes? Así que no falla.
1: Es un crack.
0: No falla.
1: ¿Cuál fue? Bueno, te pregunta esto, ¿eh? ¿Cuál fue el mayor error que cometiste en cabina y a que aprendiste de ese error?
0: Hostia, tío, es que he hecho tantos.
1: Bueno, uno de ellos.
0: Uno de ellos, tío, es que hay algo que tú estás bailando, que estás ahí entregado con el público, ¿sabes? Y bam, golpe de codo en el play, ¿sabes? Y se quedó la pista sin música, ¿sabes? Y yo, ala, loco. Se me quedó grabada porque no es un error que tú disimules y puedas corregir al momento, ¿sabes? Porque hay muchos errores que realmente si eres DJ, del error haces de la experiencia y ya dices no ha sido un error, y para mí sí, pero para el público no. Pero ese error, tío, fue en plan wala, tío, he dejado la pista sin música, ¿sabes? Sí,
1: es una púa, pero le puede pasar a cualquiera todo esto, ¿eh?
0: Sí, todo por estar un poco más de freestyle, ¿sabes? Ni más ni menos, ¿sabes? O sea, un poco más a la locura, y me pasó eso, tío.
1: Bueno y ahora eso mismo. Y para cerrar, tienes que hacer la siguiente pregunta al siguiente invitado.
0: Vale. ¿Le gusta hacer un B2B?
1: Vale, un back to back, vale. Pues sí. Le preguntaremos.
0: Hay gente que lo odia eso.
1: A mí me mola, tío.
0: A mí me mola también, o sea, yo si no comparto ese momento con el que tengo al lado, que encima si es un B2B interpreto, que es alguien que es afín a tú, que sabe tus pensamientos y que tenéis ese día a día, pues me mola.
1: A mí me mola, mira, pinché yo la otra vez con el Borja Gomila y nos pusimos los dos a la vez, tío. Y hostia, tío, a mí me moló, tío. A mí me mola, tío. A mí me gusta porque traes tu esencia, traes yo la mía y, coño, y haces ahí una fusión, tío, que hostia.
0: Y sin preparar nada. O sea, sin preparar nada. O sea, no.
1: Así es.
0: A pelo, ¿sabes? Venga, va, tú tu carpeta, yo la mía, e incluso el que él está allí, pues te hago un look con este sonido, tío, y te lo subo porque me da la gana, ¿sabes? Y punto. Y ese momento es en plan, hostia, pues está quedando guapo la mezcla, pues. Eso mola, tío. Ese rollo en cabina de un B2B mola. Pero hay gente que no, tío. He conocido gente que no.
1: Joder, tío, yo estoy al revés. A mí me mola, a mí me gusta
0: mucho. Sí, a mí también.
1: Y fusionar las dos músicas ahí, tío, mola, sí. mola. Los dos.
0: Y ese momento yo creo que hasta el público dice, guau, se lo están pasando de puta madre, tío.
1: Sí. Aunque estés ahí mirando todo el rato los platos, porque no, claro, tienes que mirar lo que está haciendo también el otro, claro. Y pero mola, tío. A mí me gustó.
0: Y te hace como concentrar más porque ves, porque tú en ese momento como no estás haciendo lo que tú quizás harías, dices, hostia, pues qué voy a hacer ahora para meter esta, ¿sabes? Y como que te hace de interactuar más y pensar más, tío.
1: Sí, mola. Sí, así es. Pues bueno, chato, Eiber.
0: Pues nada, ha sido un placer.
1: Ha sido un placer, tío. Me parece que has hecho el récord, me parece.
0: Sí.
1: Espérate, voy a mirar la hora, a ver. Nene, una hora 20 bien, casi, tío, ¿eh?
0: Bien.
1: Hostia puta, tío, has hecho el récord, ¿eh? Te voy a dar la taza, tío.
0: Y no lo ha parecido, ¿eh? Ha sido guay.
1: Ha sido muy guapo, tío, hablar así de charla. No sé, preguntas, ha sido charla más charla. Pero
0: sí, tío, al final.
1: Está muy guapo porque sacas tus ideas, yo saco las mías y al final, tío, pues mola porque das a la gente, ¿no? Pues todo lo que el DJ local.
0: Bueno, y todo también es gracias a gente que es local, que hace estas cosas para que se conozcan, ¿sabes?
1: Eso es.
0: Al final también eso forma parte del abanico, ¿sabes?
1: Eso es. Bueno, chato, pues nada, escucharemos tu sesión, lo que quieres. No sé si, bueno, YouTube pondré toda la sesión entera, en radio pues, escucharemos media hora solo. Pero de tu sesión, pero bueno, está bien.
0: Claro, tranqui, prefiero más que se escuche lo que hemos dicho que no la media hora.
1: Sí,
0: de...
1: no, esto impacta mucho, tío, lo que hemos dicho hoy. Bueno, chato, pues nada, un abrazote y nos vemos el día 6.
0: Vale, venga, merci, guapo.
1: Venga, hasta luego, de.

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